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Hey, hey, ¿qué tal? Muy buenas tardes, mi gente hermosa de Sucumbíos. Está sintonizando 100% joven aquí en Radio Sucumbíos. El espacio donde energía nunca se apaga y la juventud se hace sentir aquí en la casa que suene contigo todos los días. Estamos en Radio Sucumbíos. Les habla su pana en cabina, trayéndoles buena música, saludos y ese flow que solo ustedes saben disfrutar. Así que súbele el volumen porque esto recién comienza. Hoy arrancamos con una leyenda y el único e inigualable Michael Jackson. ¿Sabías que Michael Jackson, conocido como el rey del pop, no es por gusto? Este genio revolucionó la música con pasos de como el Moonwalk y álbumes históricos como Thriller, que siguen siendo el disco más vendido de todos los tiempos. Ya desde pequeño, Michael Jackson era una estrella con los Jackson 5, pero fue como solista donde rompió todos los esquemas. Mezcló pop, funk, roll e soul, creando un sonido único que sigue inspirando a artistas hoy en día. Así que sube el volumen, siente el beat, porque esto es 100% joven en Radio Sucumbíos.

Y antes de que suene este mazo, mandamos saludos a toda la gente bacán que nos escucha en Nueva Loja, a los panas en el colegio, en el trabajo, a los que están en casita relajados con este feriado. Ustedes son parte de esta vibra.

0: El único modo de hacer un gran trabajo es amar lo que haces. Steve Jobs.
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Y seguimos con más música aquí en 100% Joven, la radio que late contigo. Y seguimos con Michael Jackson.

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20: ¿Qué tal, mi gente querida? Hoy no es un día cualquiera. Hoy celebramos el esfuerzo, la dedicación y el corazón de todos ustedes, porque hoy es el Día del Trabajador. Un saludo enorme para todos los que día a día se levantan temprano, para los que construyen sueños y para los que no se rinden. Ese día es tuyo. A los que están descansando, disfrutando del feriado, compartiendo en familia o con los panas, relájense, gócenlo, que se lo han ganado. Y a los que igual siguen activos trabajando hoy, todo el respeto del mundo. Seguimos con más música. Esto es Girlfriend de Michael Jackson.

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7: Vámonos directo desde África para el mundo, demostrando que la música no tiene fronteras. Un tema que viene cargado de flow, identidad y ese sonido que te hace mover sí o sí. Está sonando Tondo de Emba, del talentoso Echo Roosevelt.

Y ahora suena un clásico que pone a todos a cantar y como la vibra se comparte, van los saludos. Un abrazo para toda la gente que está disfrutando el feriado en casita, para los panas que están en reuniones, para los que van en carretera con la radio encendida y para los que no paran de trabajar. Ustedes también son parte de esta fiesta. Saludos especiales para los que están con la familia, para los que están cocinando algo rico y para los que simplemente están descansando y dejando que la música los acompañe. Así que sube el volumen y canta con ganas. Esto es Bad Boys de Inner Circle.

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0: persiste. 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
1: 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Todo lo importante en la vida supone un reto con sus dificultades.
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5: ¿Qué tal, mi gente linda de Radio Sucumbíos? Estamos aquí en 100% Joven mandando saludos a todas las personas que están aquí en feriado, en este feriado largo que se viene, ¿no? Seguimos con más música. Esto es New Sensation de ENXS.

Tenemos un saludo que cruza hasta la playita. Un abrazo enorme para Juan Troya, que nos está escuchando desde playas. Qué buena vibra, disfrutando del mar, la brisa y con la mejor música de fondo. Un saludo para ti, gracias por estar conectado con nosotros y por llevar 100% joven hasta donde estés. Así se vive y así se goza.

Son las 4:56 de la tarde y seguimos con más de la buena música country. Solo aquí en 100% Joven.

0: Mi gente querida de 100% joven, hoy no es un día cualquiera, hoy es una fecha para reconocer el esfuerzo, la constancia y la fuerza de cada uno de ustedes. En este Día del Trabajador queremos decirles algo claro desde cabina. Gracias a quienes madrugan sin excusa, a quienes trabajan bajo el sol, lluvia o la distancia, y gracias a quienes luchan por sus sueños sin rendirse nunca. Ustedes son la verdadera energía de este país, los que construyen, los que sirven y los que enseñan, los que emprenden y todos cuentan. Y si hoy estás descansando, disfrútalo, recarga fuerzas. Y si hoy te toca trabajar, ánimo, que tu esfuerzo vale y se nota. Desde 100% joven en Radio Sucumbíos te mandamos un abrazo gigante y toda la motivación del mundo, porque tu trabajo sí importa y tu historia también.
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Un saludo súper especial para Scarlett y también para su mami que nos está escuchando desde el kilómetro 24 vía al Eno. Qué bacán saber que la radio llega hasta este rinconcito acompañando el día con música y buena energía. Así que les mandamos un abrazo gigante lleno de cariño y respeto. Que sigan disfrutando de la programación y de esta compañía que es para toda la familia. Aquí en 100% Joven seguimos conectando hogares, caminos y corazones, porque la radio también es familia.

Son las 5 y 9 de la tarde. La hora en este instante está aproximadamente en media tarde, ideal para relajarse, viajar o simplemente dejarse llevar por el ritmo de la radio. Está sonando Si No Te Quiere del Negrito Ojos Claros Ozuna, un tema que habla de desamor, pero con ese ritmo pegajoso que te hace mover, aunque estés pensando en otra cosa.

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6: Esa es la vibra de 100% joven. Y seguimos con más música aquí en Radio Sucumbíos. Y suena la música de El Farsante de Ozuna. Así que dale play a la música, siente el ritmo y sigue adelante con tu propia historia.

lo que otros dicen ser en la vida real, lo que vale es lo que tú haces cuando nadie te está mirando. Equivócate, aprende y levántate, pero nunca pierdas tu esencia. Rodéate de gente que sume, enfócate en lo tuyo y recuerda, el respeto y el esfuerzo siempre abren caminos. Y vamos contigo, Sebastián Yatra, en tu tema, ya.

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4: ¿Qué tal, mi gente linda de Sucumbío? Son las 5:34 de la tarde y sí que sube el volumen porque cambiamos totalmente el modo y ahora nos vamos con un clásico que levanta cualquier energía. Está sonando Staying Alive del grupo N-Trains. 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Y ojo, mi gente, si estás medio bajoneado, este es el momento de levantarte, sacudirte y seguirle dando con todo. Esto es 100% joven en Radio Sucumbíos.
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0: Descanso. Les mandamos buena vibra, salud y mucha energía positiva desde cabina. Esto es Rosalía en su tema TKN.
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7: Y desde los controles de Radio Sucumbíos les habla su pana en cabina, soltando buena vibra para toda la zona. Y en esta conexión directa va un saludo con estilo bien prendido para Ashley Rodríguez, representando en la sintonía como se debe. Y claro que sí, también un abrazo grande para su mamá, que está en la jugada escuchando la radio como familia, manteniendo la buena energía en casa. Desde cabina son las 5:48 de la tarde. Les decimos, sigan firmes, sigan con actitud y nunca bajen el volumen de sus sueños. Esto es 100% joven en Radio Sucumbíos. La calle suena, la gente escucha y la vibra no se detiene.

0: Y seguimos con más de la buena música aquí en Radio Sucumbíos. 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

Está escuchando Allures on Dance de Stromae y seguimos enviando más saludos aquí en Radio Sucumbíos. No olvides mandaros tu saludo al número 0986 56043.

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1: Son las 5:55 de la tarde y estamos con ese tema que está de moda, y esto es Clean Game de Juvel. Vas mandando los últimos saludos de la vuelta aquí en 100% Joven. Un saludo bien bacán, directo desde cabina para Llanos Alexander, que nos está escuchando desde el kilómetro 26 vía Alsacha. Qué buena esa. Hasta ese punto llega la señal y llega la vibra de la radio. Te mandamos un abrazo grande, que sigas firme con buena energía y conectado siempre de la mejor música.

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1: Es la hora 18:54 minutos.

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